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0: Seguramente te estás preguntando cómo lo hacen. 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

estamos listos. Vamos a ver qué trae este festivo. Pero ya nosotros estamos listos, estamos preparados. Ya yo estoy bañado, cambiado, listo.

0: Aquí ya de a poquito, activándose, despertándose, dándose esa última estiradita así antes de que se peguen una buena desayunadita por ahí. Comenzando este día, comenzando esta mañana en modo mix cerrado. 20 de julio además, día de fiesta en nuestro país. Muy importante para la historia de nuestro país. Hoy es uno de esos días para también valorar el ser colombianos, al sentirnos orgullosos de nuestra patria. Así que en este festivo, que tiene mucho patriotismo también, repórtate de una si andas modo mix en esta mañana. Cuéntame, dime, hey Orly, ya estoy por aquí en modo mix cerrado, yo ando por acá, me reporto desde tal lugar. Orly, aquí ando, imagínate, hoy lunes festivo, me levanté temprano a trabajar, a hacer el desayuno, me voy de paseo, ando por aquí porque Orly, así no suena la alarma, ya yo me levanto temprano cualquier día de la semana. Dale de una. Actívate para este día de más que nos regala el fin de semana. Un día de más. Así que aprovechalo al máximo. Modo
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0: Vamos a aprovecharlo así, viajando también al pasado. Encendiendo la máquina del tiempo con la Z y la L. Se llama Doncella. 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
0: Ay, no hemos hablado de lo que pasó ayer en la final del mundo. O en la final del mundial, más bien. Porque si no suena como si se hubiera acabado el mundo.

0: campeón España. España, chavales, yo siempre os dije, España, España. Tenía la camiseta de Argentina ahí por si ganaba Argentina y tenía la de España por si ganaba España. Hostia, tío, dice por acá Zael. Vamos a Zael, ¿desde qué parte de España estáis en modo mix, escuchando esta radioestación?
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0: Tirando modo mix, hola. Buenos días, buenos días, buenos días.
2: Orly, mi hermanito, buenos días, bendiciones. Camellando ando, hoy festivo, Orly, camellando andamos.
0: Eso.
2: Bendiciones, papá lindo.
0: A ver, brother, que vaya bien, que te vaya bien. Tirando modo mix, hola.
3: Escuchando mis radio, papá, reportándome, trabajando desde temprano, mi rey. Servicio para playa, servicio para playa. Indriver 805, mi rey.
0: Ah, bueno, mira, el que anda buscando servicio.
3: La que comanda, mi rey.
0: Eso, el que anda buscando servicio para playa, mira, ahí está el brother listo para llevarlos. Hola.
4: Buenos días, Orly, aquí modo Mits. No jodas. Ya me levanto primero que la alarma. Entonces, ya que estamos despiertos, vamos a salir a trabajar.
0: Vamos con toda. Ya estamos despiertos, vamos con toda hoy. Dice por aquí, hola Orly, buenos días. Estoy en modo mix, escuchando Mix Radio. Saludos desde Las Nieves. Atentamente, Stewart también, hoy en modo Mix Radio. Escuchando la que comanda.
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0: Me estáis diciendo, Orly, soy de la Laguna Islas Canarias. Se están reportando los españoles. La comunidad que anda modo mix desde España. Todos somos españoles. Dice para acá, Orly, salúdame. El GGP 979 anda modo mix. Activo a esta hora. Oscar Mesa, modo mix radio, escuchando. Dicen por acá, saludos desde España, tío. Estoy en Valladolid. Soy Karina Rodríguez. Nos fuimos de Silvestre este fin de semana. Ah, que estuvo por allá presentándose Silvestre Dangón en Madrid, me dice. Ah, bueno, chévere, para que celebran ahí el título de España. La pregunta es, ¿allá hacen caravana, se echan maicena o no? Quiero saber. Que me confirma ahí Karina, hola.
5: Buenos días, DJ Orly, reportando full sintonía, Johnny Campo, el programa número uno de las mañanas, como lo es, MIC 103.3, amén.
0: Epa, MIC 103.9, está en modo mix el brother, vamos a ponerle algo así que suene.

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0: Águila, él es Zion y Lennox también aquí en Mixer Radio. Hoy es lunes festivo. Pilas, porque sé que más de uno también puede tener como plan favorito hoy. Irse de playita. Irse de paseo por ahí con la familia también, en modo Mixer Radio. Estar poniéndole música. Que vaya para la playa, que me mande foto de una ahí con el combo que vamos a ponerlo. Modo Mix Radio. Gente que anda trabajando hoy también, aprovechando el festivo. Más de uno por ahí que ya me ha dicho, Orly, no, yo estoy despierto. Porque sí, porque es que ya después de cierta hora no doy para dormir. Bueno, ya 9 de la mañana. A esta hora está bien para levantarse un festivo, ¿no? Buenos días para los que se fueron de fiesta anoche también. Los españoles, tío, los españoles. Que se fueron a celebrar su título. Y se están levantando apenas ahorita. Ahí está Mixer Radio comandando. Mira, por ejemplo, por aquí. Dicen, hola, Orly, buenos días. Oscar Mesa, en modo Mixer Radio. Buenos días, viejo Oscar. César, Edward. Dice que anda en modo Mixer Radio también. Ah, mira, me están diciendo acá, alguien me dice que sí, que los españoles sí hicieron caravana en Madrid, que era una locura ayer. ¿Pero lo viste por redes sociales o lo viste porque estás allá? Cuenta para ver, confirma. ¿Quién anda en modo Mix? Hola.
1: Orly, dímelo. Buenos días. Buenos España, Orly.
0: ¡Vamos, tío!
1: Bueno, hoy, Orly, es un día especial porque se le brinda el homenaje a nuestra libertad. Nuestra libertad rumbo al malecón, al gran desfile militar, viejo. Eso. Orly.
0: Ese también es plan hoy, sí, señor. Ir a ver el desfile del 20 de julio. Saludos para la gente que va en camino al malecón. Va a estar por ahí en ese desfile también. En modo Mix en esta mañana. Van de desfile el 20 de julio, desfile militar. Para nuestras fuerzas militares ahí. También en esta fecha nacional, en esta celebración nacional. El 20 de julio. En modo Mixer Radio. Me voy con esta de Carlos Pibes. Yo ahorita voy a seguir por ahí saludándolos. Les traigo sorpresitas ahorita, así que. ¡Pilas! Pónganse en modo Mix. Yo sé que les va a gustar, ya vengo.

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0: Bueno, hoy, mucha gente también me está reportando que andan por ahí listos para irse al desfile militar también. A ver, ahí a los militares en el desfile del 20 de julio, hoy celebrando la independencia de Colombia y, por supuesto, en modo Mixer Radio. Ya para celebrar lo que somos, nuestra independencia, celebrar el orgullo de ser colombiano. Hoy 20 de julio, sentirse orgulloso de este país, de lo que somos, de nuestra historia, con lo bueno, con lo malo, con todo lo que seguramente está por venir. Así que hoy 20 de julio, siéntete orgulloso de tu tierra, de tu país, de tu pasaporte, del lugar donde naciste, colombiano, colombiana. Oye, te pregunto, ¿cuál es tu artista colombiano o colombiana favorito? Cuéntamelo por ahí, 301-301-1039. Me van diciendo, Yorly, ¿sabes qué? Hoy, como estamos de celebración de la independencia de Colombia, Día de la Independencia, mi artista favorito colombiano o colombiana es tal, y dale play a esta canción. Dale, va para esa. 301-301-1039. El WhatsApp de Mixer Radio, me van contando por ahí, porque además les traigo sorpresas, les dije ahorita. Se activa el Money Mix en cualquier momento, mi gente. Pilas, que vengo con mucho Money Mix para pagar manillas para que se vayan al Looping Park. Oye, ese plancito hoy aguanta. Y bastante. Que se vayan de plancito Looping Park a la ciudad ahí de la locura extrema. Para que se monten en todo. Está buenísimo. Tienen una atracción que se llama Superman, creo que es. Uf, está buenísima esa. Esa me gusta.
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0: Así que 301-301-1039. Te vas reportando por ahí, porque en cualquier momento también se activa el Money Mix y va a pagar por ti las manillas para que te vayas a Looping Park por estar en modo mix radio. Bueno, ya vengo por ahí con oyentes que se están reportando. Ya por aquí me están dejando varios artistas a los que quieren que les dé play. Artistas colombianos también me están dejando por aquí. Esta no puede faltar. Esta ya me la han mandado varios y me la han escrito. Pero manden notas de voz, ya mejora. Pero la tía Shaggy, que ayer Colombia estuvo presente en la final del mundial. Nada que hacer con Shakira. Donde esté Shakira, se habla de Colombia, la reina de los mundiales.

0: Radio a esta hora de la mañana en este festivo de fiesta nacional, a Día de la Independencia de Colombia, 20 de julio. Por eso les dije, hey, mándenme por ahí artistas colombianos. Y Orly, mi artista colombiano, que me gusta escuchar siempre en Mix Radio, es este. Mándamelo por ahí en nota de voz 301-301-1039, el WhatsApp de Mix Radio, para seguir en esta celebración ahí del 20 de julio con la que comanda Mix Radio. Bueno, aquí estoy al aire y les hice una promesa ahorita. Les dije, hey, pilas, porque garantizado que voy a tener ganador de manillas para que se vayan a Looping Park. Les tengo plancito para este festivo, para que se vayan ahí al malecón, al Looping Park, por cuenta de la emisora que comanda, la que paga por ti.
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0: Mix Radio paga tus manillas. Y me voy con pregunta facilita, listo.
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0: Me la tiene que contestar a través del WhatsApp de Mix, el 301-301-1039. Pero previamente tienen que inscribirse enviando la palabra parque. Pilas, porque es requisito que estén inscritos para que puedan participar y se puedan llevar ahí sus manillas de Looping Park. Enviar la palabra parque para que puedan participar.
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0: Por manillas de Looping Park. Y voy con pregunta. Lo primero que me mande una nota de voz contestándome la siguiente pregunta. Quiero que por favor me digan cómo se llama el programa de Mix Radio que se hace de 2 a 5 de la tarde, de lunes a viernes. ¿Y quién lo presenta? Nota de voz con la respuesta correcta. Y obviamente el comando ganador de Mix Radio. ¿Listo? Comando ganador de Mix Radio. Facilito, facilito, por un par de manillas para que te vayas al Looping Park en modo Mix. Mándame tu nota de voz. Voy a regalar en este momento ese par de manillas al oyente que me diga cómo se llama el programa de Mix Radio, que va de lunes a viernes de 2 a 5. ¿Y quién lo presenta? Ya, ya, facilito. No, que Orly, pusiste una pregunta difícil. No, refacilita la pregunta.

estoy dando chance ahí para que participen todos, ¿ah? Para que el que no se ha inscrito, mande la palabra parque y conteste la pregunta. Está súper fácil.

0: ¿Será que ya? ¿Será que ya? Vamos a ver, voy al WhatsApp. Voy con oyentes. En este momento, nuestra IA está revisando que haya un oyente ya inscrito, que haya enviado la palabra parque, que haya dejado sus datos ya y que participe por ese par de manillas. Para ahí dice, hoy a Lupin Par, en modo mix. Vamos a ver, vamos con oyente, ya que hay uno. Hola, ¿quién anda en modo mix? Hello, hello, hello, hello. Ay, no salió. A ver, hola.
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0: ¡no! Ojo lo que yo dije. Yo dije de 2 a 5. Ahí mezclaste dos cosas. ¿Cómo es la cosa? A ver si fue que yo escuché mal. ¿Cómo? ¿Qué dijo él?
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0: Para adelante y para atrás con Sammy. Estás medio bien, pero medio mal. Tienes una parte de la respuesta, pero está enredado, bro. Vamos a esperar que el sistema elija otro oyente para que se vaya en modo mix a Lupin Park, programa que se hace en Mix Radio de 2 a 5 de la tarde, de lunes a viernes, y quien lo presenta ya. Vamos a ver, vamos a ver. Por un par de manillas de Lupin Park.

0: este modo mix. Otro oyente, otro oyente. ¿Quién anda modo mix? Hola.
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0: Eso es correcto.
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0: Se va de plancito, parque de diversiones. Se va para Looping Park.
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0: Ella se llama Cindy Paola. ¿Cindy Paola qué?
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0: Arraes, creo.
3: Fiesta.
0: Cindy Paola. Arraes. Bueno, un par de manillas para ella. Para que se vaya a conocer Looping Park por cuenta de la emisora que paga por ti, Mix Radio.
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0: Ah, el oyente de ahorita estuvo cerquita. El primer oyente, casi. Así que, si ustedes también quieren participar, envíen la palabra parque al 301-301-1039, porque Mixer Radio es la emisora que paga por ti, la emisora que te tiene plan para ese lunes festivo, simplemente por estar ahí en modo mix. Ya vengo con más ganadores, quédate en modo Mixer Radio.
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1: Ahorita que les dije, hey, mándenme artistas colombianos hoy en Día de la Independencia.
2: Los caminos de
1: lo que les guste, que quieran escuchar en esta mañana. Un tema que les guste de ese artista.
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1: Más de uno dijo Luis Terlavoz, el animal de animales. Esta se llama Promesa Sagrada.
2: Es cierto, mi hermanito.
1: El festivo 20 de julio.

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7: Ya son las 9:59, Mix Radio.
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0: Vamos, tío, ¿será que Quevedo has celebrado la segunda de España? Ayer estará hoy Quevedo todavía celebrando un poquito de dolorcito de cabeza. Con cucurella, se come una paella. Estamos de lunes festivo. Bueno, si los españoles andan de fiesta, de celebración por allá porque ganaron el mundial, nosotros también estamos por acá de celebración porque hoy estamos celebrando el Día de la Independencia de Colombia.
1: Ahí ya me fue el remix.
0: Tienes que nacer acá para meterle así de rico, así de sabroso. Por eso hoy celebramos el ser colombiano, ¿no? Lo celebramos en modo mío.
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0: No se puede enseñar, ¿eh?
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0: Bueno, voy a hacer algo. Quiero que ustedes me ayuden. Ahorita les dije, hey, díganme por ahí.

0: Looping Park, entre los que participen en esta hora. ¡Listo!
1: Qué hermosa.
0: Pero quiero saber algo, quiero que ustedes me manden nota de voz y me digan tres artistas colombianos, cada uno me dice uno, su artista colombiano favorito que suena aquí en Mixer Radio. Va a ser un triple play de artistas colombianos, listo. Manda tu nota de voz 301-301-1039. Vamos a armar un triple play de solo colombiano. Ya que estamos hoy de 20 de julio, mándame la nota de voz y dime qué artista colombiano quieres escuchar a esta hora de la mañana aquí.

0: Voy con oyentes, voy con oyentes. De una, nota de voz. Le dices qué artista colombiano que suena aquí en Mixer Radio. Le damos play, vamos a hacer un triple play. Hola.
1: Shakira, J Balvin y Juanes.
0: Ah, bueno, ya dijo tres ahí. Vamos a contar la primera. Shakira. Ok, ya dice Shakira. Y te voy a buscar una de Shakira para darle play. 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

0: otro artista colombiano que te guste. Vamos a hacer un triple play hoy. Hola.
1: Estamos activos, vámonos con Luister, el animal.
0: El animal de animales. Ok, Luister la voz, está bien, Luister la voz.

0: Pendiente, otro oyente, hola.
1: La coletera de Vélez.
0: Listo. Entonces los oyentes de Mixer Radio han elegido. Esto se va así. Una de Shakira, una de Luis Ter y una de Vélez. Bueno, ustedes mándenme nota de voz, me dicen con qué artista es colombiano. Vamos a hacer un triple play. Tres canciones seguidas. Artistas colombianos hoy 20 de julio. Vamos a arrancar con la tía Shaki.
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0: 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Shakira.
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0: Shakira en modo...
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1: John Omar también está bajo el remix aquí en Mixer Radio. Oigan, ahorita vengo por ahí porque luego de un par de canciones voy nuevamente con ganadores de manillas de Lupin Park para que se vayan en modo mix al parque de diversiones que está en Barranquilla, está ahí en todo el malecón, para que vayan, se diviertan. Y ahorita vengo con otro triple play también de artistas colombianos en este 20 de julio, festivo en modo mix.

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1: Estamos del lunes festivo, festivo modo mix, hoy 20 de julio. Saludos para la gente que anda en modo mix. Hoy celebrando Día de la Independencia de Colombia. Escuchando a la que comanda. ¿Para dónde van? ¿De dónde vienen? ¿Dónde es el plan hoy? Cuenten a ver. Y si no tienen plan, pues no hay problema porque Mixer Radio es la emisora que paga por ti. Mixer Radio con el Money Mix.
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1: Bueno, les tengo un plan para hoy y es para que se vayan a Looping Park, ahí en el Malecón, en

0: 301-301-1039. Palabra parque. Porque voy a pagar por ti tus manillas del Lupin Park en modo mix. Ojo, gente que haya enviado la palabra parque. Si no lo has hecho, hazlo en este momento. Y otra cosa, no pueden haber ganado ya. No hay que orle, no, ya yo gané 4 manillas, pero quiero 2 más. No. Imposible. Gente que no haya ganado. Mira, Adriana Marcela acaba de mandar la palabra parqueadero. Ese fue el autocorrector. Y que, ay, ¿por qué no participo? ¿Por qué nunca me elige? Adriana Marcela, mira, mandaste la palabra parqueadero en lugar de parque. ¿Por qué no me elige? El autocorrector, parqueadero. Bueno, voy con pregunta. Para oyentes que no hayan ganado todavía sus manillas de Lupin Park. En el tiquetita. La pregunta es la siguiente, quiero que me digan cómo se llama el programa de Mixer Radio que se hace de lunes a jueves en la noche, de 7 a 11 de la noche, de lunes a jueves, de 7 a 11 de la noche, nombre del programa, por un par de boletas para irse al Lupin Park en modo Mixer Radio con la emisora que paga por ti, la emisora que tiene plancito para hoy lunes festivo. Solamente por estar en modo mix, mándame nota de voz y el comando ganador de Mixer Radio en esa nota de voz. Yo estoy en modo mix, escuchando Mixer Radio. Y la respuesta a la pregunta, nombre del programa de mix, que se hace de lunes a jueves en la noche, de 7 a 11 de la noche. Por un par de boletos de Lupin Park, por un par de manillas de Lupin Park.
1: Radio.
0: Vamos a ver quién se lleva ese par de manillas. Oyente que no haya ganado.

0: voy con oyente, voy con oyente, voy con oyente. ¿Quién anda modo mix? Hola.
1: La parla de mix.
0: Ay, el comando ganador. Y el comando ganador, yo dije, el comando ganador de Mix Radio. Ay, bueno, bueno, bueno. Nota de voz, nota de voz. 301-301-1039. A buscar uno que ya haya enviado la respuesta hace un rato.

0: 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Que no hayan ganado todavía boletas para Lupin Park. Voy con oyentes. Que eran de modo mix, hola.
1: Yo estoy modo mix escuchando mi radio, papi. Se llama La Parla.
0: Eso
1: con el profesor Orly DJ.
0: El profe, hola.
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0: Se llama.

0: ponte a jugar. ¡Vamos! 1, 2, 3, 4.
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8: Son las 11:01 en Mix Radio.
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Mike Towers también, Mike Towers, baby, aquí en Mix Radio. Hoy estamos el lunes festivo, es festivo.

Independencia. Ahorita voy a tener más ganadores de Looping Park. Oyentes que se vayan hoy a Looping Park en modo mix, pero hey, vamos de una. Como ahorita, igualito que ahorita. Vamos a hacer un triple play de artistas colombianos. Listo. Hoy 20 de julio vamos a hacer un triple play. Tres canciones seguidas de artistas colombianos. Voy a darle play a tres canciones de tres artistas de esta tierra, de Colombia. Tres artistas que suenan aquí en Mix Radio. Así que tú mándame tu nota de voz con esos artistas que quieres escuchar aquí en Mix Radio. Requisito, que sean colombianos. Mándame uno, una nota de voz y dime, Yorly, yo quiero que suene tal artista. Ahorita me dijeron Shakira, y le di play a Shakira. Dijeron Luister, le dimos play a una de Luister. Dijeron Bele, también hicimos un triple play con Shakira.

0: Luister la voz.
1: Bueno, Luister la voz ya sonó, ¿eh? Ya Luister lo pusimos, dije. En la pasada me pidieron Shakira, Luister y Belle. Díganme otros tres diferentes. A ver, hola.
2: Cómodo, Miss, cule aguacero.
1: Viendo duro.
2: CR12, chiquillo Rafael, uno de Carlos Vive.
1: Carlos
2: Vive.
1: Ok. Aguanta. Bastante. Carlos Vives, listo.

0: otro artista colombiano, dígame. De una. Go, go. ¿Quién anda modo mix? Hola.
1: También puede ser. Tiene que ir Salsipuede, DJ Orly, Salsipuede. Que lo canta Juan Carlos Coronel. O el Omi, el pelado este de Santa Marta, el Omi, que tiene un temita bueno también.
0: Está bien, el Omi. Está bien. Va así entonces. Vamos con el Charlie. Este me gusta. Carlos Pibes y Chucky Town. En modo mix radio.

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0: Dices a quién invitas. Si le invitas a él o a ella, si le hablas a tu ex otra vez, yo no te voy a decir que no, tú verás. Allá tú, si invitas a tu ex, o si invitas a esa persona que conociste en estos días, o te vas con tu pareja oficial de hace ya mucho tiempo, o de pronto te vas con un amigo, una amiga, un primo, una prima, yo no sé. Invitas a tu hijo, tu hija. Porque en ese momento, atención.
1: Atención, atención. Se activa el Money Mix.
0: Se activa el Money Mix. Voy a pagar por ti, manillas de Looping Park. Voy a hacer una pregunta, me la tienen que contestar. Con el comando ganador, yo estoy modo Mix, escuchando Mix Radio. Y responder la siguiente pregunta. Nombre, por favor. A través del WhatsApp de Mix en nota de voz. Nombre, por favor. De tres programas de Mix Radio. A la una, a las dos y a las tres, ya. Desactive todo el mundo ahí. Gente que no haya ganado. Gente que no haya ganado antes sus manillas de Looping Park. Listo. Y que quiera ir. Nota de voz. Tres programas de Mix Radio. Eso es todo. Mándate una nota de voz.

0: Voy con oyentes. Vamos a ver si tienen la respuesta correcta. Comando ganador de Mixer Radio y tres programas de Mix. Hola.
1: Yo estoy modo Mix, escuchando Mix Radio, el Mixeo, el Perreo Mix, dos, y el arranque de Mix.
0: ¿Eso es correcto?
2: Ya tenemos un ganador Mix. 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

0: Rafael Esmeral, creo. El propio Rafa. Tira la mano ahí, Rafa, estira la mano. Ahí, ahí, ahí. Ahí está. El Money Mix acaba de pagar por ti tus manillas. The Looping Park, por estar en modo mix y pilas, porque vamos a seguir esta tarde también pagando muchas manillas para que vayan, para que se diviertan, para que se pongan en modo mix radio con la que comanda. Me voy a ir con esta, me voy con esta, me voy con el animal de animales.
1: Bienvenido.
0: Luis Terlabón.

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0: En Mix 103.9 son las 12 en punto.
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2: ¿Cómo vamos, mi gente? Feliz mediodía. ¿Cómo está la gente hermosa en este lunes festivo que está lloviendo en algunos sectores? Buenas, buenas, buenísimas. Acá se está yendo la luz. Esto parece como la casa del terror. Están cayendo dos, tres goticas y ya no hay luz. Así que bueno, lo importante es que mientras ustedes me acompañan, yo también los voy a acompañar a ustedes en esto que es Mix Radio. Y quiero que de una se comiencen a reportar a través del WhatsApp 301-301-1039. Hoy vamos a tener muchas cosas divertidas. Principalmente tengo manillas para que vayan al Looping Park. Pues yo creería que hoy no, pero para que las guarden, de pronto pueden ir esta semana. La idea es que vayan al parque de diversiones a disfrutar de las atracciones con Mix Radio. Si quieres estar ahí, desde ya repórtate porque voy a acompañarlos hasta las 4 de la tarde y voy a entregar muchas manillas dobles, mi gente. Por otro lado, vamos a tener tres canciones de artistas colombianos, así que postulen a su artista colombiano favorito. De todo tipo, puede ser vallenato, puede ser música popular, pero que sea colombiano hoy, en este 20 de julio, celebrando el Día de la Independencia. Bienvenido.

0: Diosito, yo no entiendo qué pasa cada vez que llueve en Barranquilla. ¿Por qué los desadaptados deben salir a la calle a tirarse piedras como si estuviéramos en una batalla campal, donde estuviéramos peleando por algún territorio, peleando por algún reinado, por algún tesoro escondido? Todavía no entiendo. Ahí en las redes sociales está inundado nuevamente los videos donde con esta lluvia que está sucediendo ahí en Barranquilla, bueno, no sé, yo estoy toda tapada, no puedo ver si está lloviendo. Cuando llegué estaba lloviendo. Comienzan a salir enseguida, así como cuando abren, como cuando las ratas salen de las alcantarillas, algo así. O sea, de verdad, están, o sea, yo no veo el video y yo veo eso y yo digo, pero ¿qué pasa aquí? O sea, no he podido entender cuál es la finalidad de tirarse piedras bajo la lluvia. O sea, de verdad que los jóvenes están, este tipo de jóvenes necesitan ayuda, necesitan urgentemente ayuda. No he entendido, o sea, perdiendo tiempo, no sé. Ay, Diosito, por acá me dicen, Sammy, un saludo para mi mujer Katy, un saludo para Katy, que le mandan besitos y abrazos. ¿Qué más están diciendo? ¿Por dónde está lloviendo? Cuéntenme, hola.
1: Hola, Sammy Bella, una champetica de DJ,
0: okay.
1: Una de Bomba Estéreo, okay. Y Karol G.
0: Ok, tres canciones colombianas, de artistas colombianos. Quiero que ustedes me dejen saber cuál les gustaría escuchar. Hola.
2: Hola, Sammy. Qué aguacero aquí, ¿dónde? En el Estadio Metropolitano. Sí. Estoy modo Miss, escuchando Miss Radio.
0: Acá me están diciendo, todavía está lloviendo, la luz va y viene. Sí, acá también ahorita se fue y volvió y así va.
3: Hola, Sammy, quiero ganar boletas para el Pimpa.
0: Ok, mi amor, inscríbete, claro que sí, de una. Por acá Mario me dice, ¿qué debo hacer para participar por las manillas? Mi amor, inscribirte, envía la palabra parque. Parque al 301-301-1039, llena los datos y estás pendiente porque en minutos ya voy a entregar manillas. Hola.
4: Muy buenas tardes, el Pato Volador informando cómo se encuentra el accidente papanante y sorprendente por los alrededores del cementerio Calancala y alrededores del cementerio Universal y alrededores, ajá, de Medicina Legal. En estos momentos llueve, fuerte.
0: Gracias al reporte a esta hora. ¿Quién más está a modo mix? Están reportándome la lluvia en el 301-301-1039. Hola. Hola, Oli.
5: Sí, buenas tardes, tarde lluviosa, con Miss Radio, la número uno. Sammy, esos desadaptados, okay. Los debería de reclutar tu presidente, el tigre, para que los mande a la guerra. Ah, están hambriendo de pelear, de guerra. Pues que se los lleve el tigre.
0: Yo creería, no voy a decir nada mejor.
6: Sammy, un saludo para mi esposa, Yerly Avendaño, que la amo mucho. Se me traga, no joda.
0: Eso, enamórense de la mujer todos los días. ¿Qué pasa? Anda pendiente de otras, ve, pendiente de la suya. Hola.
7: Estoy modo mix escuchando mis radio. Sammy, esos loquitos tienen un contrato firmado. Sabes que cae una gotica de agua.
0: Ah, pero pareciera.

Vamos a hacer algo porque hoy estamos irónicamente celebrando el grito de la independencia y ayer ustedes celebraban el triunfo de España, irónicamente. Vea, le voy a decir algo, vamos a hacer lo siguiente. Van a enviar tres artistas colombianos. Mencióname tres artistas colombianos porque ahorita en minutos voy a darle play a tres canciones colombianas de artistas colombianos. De una, vamos a hacer así como un tridente, una tripleta de canciones de artistas colombianos. Así que por ahí recomienden artistas. Yo, por ejemplo, tengo como Carlos Vives. Me gustaría sonar algo de Carlos Vives. Que podría ser, un Volví a Nacer divino. O Ella en mi fiesta podría ser también. ¿Qué otra canción tienen por ahí o qué otro artista? Me estaban diciendo ahorita que Bomba Estéreo.

0: A ver, acá estoy buscando a ver qué tengo de bomba estéreo. Ay, no me abre, ¿qué pasó? Tengo Ojitos Lindos, Somos Dos. Uy, esa es buena, Somos Dos, cierto, me gustaría. ¿Cuál otra? ¿Qué otro artista? A ver. ¿Qué otro artista? Vemos acá el playlist juntos, tres canciones de artistas colombianos. ¿Quién más? Me dicen, hola Sammy, ¿qué más? Me gustaría algo de Karol G. Bueno, Karol G también, algo de Shakira, están diciendo acá. ¿Cuál otro? A ver. Bueno, mientras armamos la playlist, me voy con algo de MC Cari y ya regreso para darle play a tres canciones de artistas colombianos.
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este instante ya tengo las tres canciones que me están recomendando. Me dicen que está lloviendo durísimo por algunos sectores de Barranquilla, que con trueno y todo. ¡Uy, no, qué miedo! ¡Qué miedo, qué miedo! Miren, acá tengo tres canciones de artistas colombianos, de acuerdo a lo que ustedes me han enviado. Tengo Carlos Vives, me voy con Ella es mi fiesta. A todos nos gusta Carlos Vives. Me voy con Shakira, ¿Dónde estás, corazón? Shakira, que ayer fue la sensación del mundial, el cierre del mundial, con el show del intermedio, así estilo Super Bowl, estuvo muy bueno. Y está La plena de Belle. Así que tres canciones de artistas colombianos hoy en el Día de la Independencia. Me.

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1: Recuerda que son tres artistas colombianos. Acabamos de escuchar Ella es mi fiesta de Carlos Vives y ahora llega la más grande, Shakira. ¿Dónde está?

0: artistas colombianos, Carlos Vives, Shakira. Esta es mi favorita.
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0: La más grande. Como son tres artistas, nos falta uno. ¿Qué tal si vamos con algo de Vele? Que suene la plena.
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10 minutos vengo con manillas para ir al Looping Park. Los que quieran ganar manillas para ir al Looping Park, tengo manillas dobles hoy. Ya mismo comiencen a enviar la palabra parque al 301-301-1039. Parque, parque. Al 301-301-1039. Y atentos, que en minutos vengo con manillas.

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duda. Amores, prepárense porque se va a activar la caja registradora. Eso quiere decir que vamos a entregar, voy a entregar manillas dobles para Lupin Park aquí en el show de Sammy por Mix. Hoy, lunes festivo, 20 de julio. Lo vamos a hacer de la siguiente manera. Yo voy a hacer una pregunta al aire. Ustedes deben enviar una nota de voz con el comando ganador. Yo estoy en modo Mix, escuchando Mix Radio, más la respuesta. En este momento está activada la caja registradora, es decir, vamos a entregar Money Mix, pero convertidos en manillas de Lupin Park. La pregunta es la siguiente. Recuerden, el comando ganador encima de la respuesta, o antes de la respuesta más bien, que diga yo estoy en modo Mix escuchando Mix Radio, más la respuesta a la pregunta. La pregunta es la siguiente. ¿Cómo se llama el programa que hacemos de lunes a viernes de 5 de la tarde hasta las 7 de la noche, que comienza a las 5 de la tarde? ¿Cómo se llama ese programa? Vámonos con una canción de 3 minutos 25, un poquito de champeta, mientras ustedes responden y ya regreso.

0: prometido siempre será deuda, como dije ahorita. Quedó una pregunta en el aire. Ya el sistema acaba de seleccionar a alguien. Vamos a escuchar su nota de voz. De tener el comando ganador y la respuesta correcta, será la persona que se llevará las dos manillas para ir a Looping Park. Escuchemos por aquí. De estar equivocado o equivocada, seguiremos buscando. A ver, a ver, a ver. Hola.
1: Yo estoy modo Miss, escuchando mi radio y hacer perreo Miss.
0: ¿Cómo? Espera.
1: Yo estoy modo Miss, escuchando mi radio y hacer perreo Miss.
0: Yo pregunté que cómo se llamaba el programa que empezaba a las 5 de la tarde de lunes a viernes. El comando ganador está correcto. Él dice que se llama el perreo Miss. ¿Cómo se llama acá el oyente? Bueno, aquí dice que es de apellido Ortiz Polo. Tiene el nombre aquí, no colocó el nombre. Si ve, porque cuando diligencian bien el no llenan los datos. Pero eso es correcto. ¡Ganaste!
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0: A nuestro oyente de apellido Ortiz Polo, le quiero decir que acaba de ganar a Sebastián Ortiz. Ahora sí, veo porque usted cuando le pregunten ahí, la inteligencia artificial debe escribir bien el nombre para que no aparezca el apellido como el nombre. Señor Sebastián Ortiz, usted acaba de ganar dos manillas dobles para ir a Looping Park. Felicidades, es correcto. El perreo Mix comienza a las 5 de la tarde.
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1: Día de la Independencia de Colombia, y qué mejor que conmemorar, celebrar esta independencia con la música de los colombianos. Estamos en una tripleta de artistas colombianos y son ustedes quienes programan las canciones o los artistas colombianos. Así que a partir de ese momento el WhatsApp queda habilitado para que envíes tres canciones de artistas colombianos. Puede ser un vallenato, puede ser lo que quieras, pero que el artista sea 100% colombiano. Tú nos envías el nombre y ahorita ya en minutos vamos a hacer una tripleta. Es decir, tres canciones de artistas colombianos sonarán una tras de otra, pero las programas tú. Recomiéndame canciones de artistas colombianos. Ahorita sonó Carlos Vives, Shakira y Belle. Aún quedan muchos artistas por ahí, así que déjame saber cuál es tu favorito. Me.

show de el mundial dirigido por la gran Shakira. Hay que hablar un poquito de eso. Quiero decirles que una de las partes, o más bien la parte que más me gustó, pues obviamente fue la de Shakira, pero hay una que tengo muy especial guardada en mi mente, y es cuando sale Justin Bieber cantando esta canción, Aleluya, donde él con su guitarra, sin tanto escándalo, sin tanto show, solo él adorando a Dios en medio de un evento tan importante como lo es el mundial. Yo creo que quedó marcado para la mente de todo el mundo. Qué bonito ese momento, Madonna increíble. No, todo estuvo espectacular. Yo creo que si hablamos de eso, tenemos que recordar este mundial por un show de final de Copa. Increíble, a mí me gustó. Ya regreso con tres canciones de artistas colombianos hoy en el Día del Independiente.

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2: En Mix 103.9, son las 12 en punto.
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decir que tal vez yo soy a veces muy loca, muy tonta, pero jamás en la vida había prestado atención a la letra de esta canción, que se llama Jangueo de Don Omar, y hoy que estaba aquí escuchándolo dije, espera, ¿fue idea mía o Jangueo dice Barranquilla? Efectivamente, esta canción menciona Barranquilla. Yo no sabía, si ustedes sabían, yo era el 1% de los que no sabían, o tal vez el 90% de los que no sabían. ¿Cuántos sabían que Jangueo de Don Omar dice Barranquilla?

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0: Dice que. Dice que. Estando en Barranquilla que no se derrite la barquilla. Carajo. Suéltate el pelo, dale. Ya tengo las tres canciones de artistas colombianos. Ustedes me dieron varias ahí. Tuve que seleccionar entre todos los que mencionaron. Vamos a escoger tres mujeres colombianas. Hoy en el Día de la Independencia, tres mujeres colombianas que hacen música y que recorren el mundo entero dejando en alto el nombre de Colombia. Me voy con algo de Karol G. Luego voy con algo de Gracie junto a Mai Bahía. Y termino con algo de Farina. Farina hace una colaboración con Oro Sólido que, a pesar de que no es 100% colombiana la canción, pues Farina lo es. Entonces, nada, tres colombianas haciendo historia. Haciendo historia hoy en el Día de la Independencia. Tres colombianas. Primero Karol G, luego viene Gracie y más adelante Farina. ¿Cuál es tu favorita de las tres? Cuéntame.

tres artistas colombianas sonando en mix, una tripleta de locos. Karol G. Y ahora aparece la hermosa, la mamacita. Dios mío, la más linda. Para mí una de las más lindas, Gracie Rendón. Con esto que se llama Amanda.

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0: por acá está la gente saludándome. No sé si por favor en este instante podemos hacer como algo así, que me expliquen si sigue lloviendo en Barranquilla, porque yo estoy aquí encerrada literal y no puedo ver nada. Es más, ni siquiera sé si está serenando por aquí por la 72, estoy en un búnker literal. Así que por favor, si usted está por ahí y puede de manera especial dejarme saber cómo está el clima, le agradecería mucho. Me dice, Isa, ¿me está lloviendo? ¿No está lloviendo? En tal lado, estoy en tal dirección, en tal barrio. Para que ustedes en este momento se conviertan en los reporteros del clima oficial de Mix Radio. 301-301-1039. Mientras ustedes andan en ese viaje contándome cómo está el clima, mándame tu nota de voz diciendo, Sammy, por acá llueve, por acá no llueve. Por favor, acá por ejemplo me están diciendo, está serenando, Sammy, pero ¿por dónde? Tienen que dejarme saber por dónde exactamente está serenando. Hola.
1: Hey, Sammy, te lo cuento rapidito aquí porque voy con una carrera. En la 72 con 53, no estoy lloviendo, que acabo de pasar por ahí, okay. Una cuadra antes de Pipo.
0: Ok, dale, mi amor, o sea que por acá por donde estoy está normal, no hay tanta lluvia. Hola, hola.
2: Hola, Sammy, buenas tardes.
0: ¿Qué más?
2: Sammy, ven acá, yo gané ahorita unas manillas. Quería saber si tengo que reclamarlas hoy, o puede ser mañana. Lo digo por el tema de la lluvia, pues.
0: Pues lo más pronto posible, porque si no estoy mal, es hasta agotar existencia. Entonces, si pueden venir hoy, pues yo entiendo el tema de la lluvia. Si no, entonces mañana, bien tempranito. Por acá Dani me dice que está serenando por las gaviotas. Hola.
3: Bueno, Sammy, por acá en Rebolo ya escampó.
0: Ya en Rebolo escampó, me dice ella. No, Sammy, relajado. Hola.
4: Buenas tardes, Sammy. Yo estoy en modo mío escuchando mi radio.
0: Ajá.
4: Acá en San José está serenando. Llovió, se ha pasado toda la tarde así, medio lloviendo y todo.
0: O sea, parte no ha caído el aguacero. No ha caído.
4: Saludos. Paz y amor, cambio fuera, bendiciones.
0: Por acá
4: desde San José.
0: Bueno, acá a San José, entonces serenandito. Por acá me acaba de decir un oyente que no está lloviendo en Rebolo, pero un oyente acaba de escribir, Sammy, aquí en Rebolo está serenando. Bueno, entonces, decídanse.
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1: Bienvenido aquí con el animal de animales.

0: que aquí en el búnker de Mix se escuchan truenos, truenos. Así que escuchemos a los reporteros del clima a esta hora aquí en Mix Radio. Hola.
1: Hola, Sammy, mi amor, ¿cómo estás? Besos.
0: Besos, mi vida.
1: Besos y abrazos para ti. Bueno, mi vida, te cuento que para acá, para el barrio Universal Limón Galán, ajá, está ese sereno Daña Blower.
0: Daña Blower.
1: Está ese sereno antisalida de mujeres, porque se le rosca el pelo cuando salen.
0: No, no solo eso, también antisalida de mujeres, porque hoy se plancha, hoy planchan ropa, no pueden salir, se mojan y barro.
2: Buenas tardes, Sammy.
0: Ajá.
2: Yo estoy más o menos escuchando mi 103.9.
0: ¿Cómo estás?
2: Soy Edwin.
0: Hola, Edwin.
2: Por acá en Gran, ya dejó de llover.
0: Ok.
2: Está súper bueno las calles ahora.
0: Ahora que hablan de blower y todo, ¿cómo les explicamos a la nueva generación que antes nos planchábamos el pelo con una plancha de ropa? O sea, ¿cómo le explicamos a la nueva generación que tienen planchas de todo tipo para el cabello y que anteriormente uno le decía a la prima de uno, ponte ahí en la mesa esa de la plancha, y uno tiraba el pelo para adelante y la prima le pasaba la plancha esa de ropa en el pelo a uno? Ay, si tú hiciste eso, eres tan vieja como yo, amiga, no me mires feo. Hola.
3: Buongiorno, Chiam.
0: Buongiorno.
3: ¿Cómo va? Está lloviendo más vía 40. Saludos.
0: Carajo. Tenemos gente internacional en este programa, ara. En otros idiomas, hola.
4: Hola, Sammy, este clima está de falla, te digo.
0: Nena, cálmate.
5: Sammy, aquí en Soledad pegó un aguacero.
0: Pegó un aguacero.
5: Pero ya escampó, gracias a Dios.
0: Gracias, Bendy, por tu reporte. Te agradezco mucho. La gente de Soledad se reporta. Hola.
6: Sammy, estamos bien activos. Hermosa sintonía, en sintonía. En Victoria Butí, Victoria Butí. Barrio Santuario, lloviendo toda la mañana, desde la madrugada.
0: Saludos a los que están camellando como

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1: Okay. Vamos todos. Okay, pa.

Está saludándome y me siguen informando cómo está el clima. Barranquilla hoy, el mono no salió, salió un poquito en la mañana, luego se escondió y ahora estamos bajo lluvia. Señoras y señores, seguimos avanzando, hablando de colombianos. Hoy día de la independencia les voy a sonar esta de Luister, un colombiano que nos enorgullece con cada una de sus canciones. Se llama Oscar.

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2: En Mix 103.9 son las 3 en punto.
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1: A esta hora quiero que los que están escuchando Mix me cuenten en qué andan haciendo. Mándame tu nombre, el plancito, porque voy a saludarlos a todos. Vamos con un maratón de saludos de festivo. Todos ustedes pueden enviar saludos a sus amigos, hermanos, compadres, compañeros, hijos, hermanos, mamá, lo que quieran, con quien estén parchando y escuchando Mix. Algunos de pronto ahí haciendo comidita, otros ahí manejando el carro, trabajando, como a los que nos tocó trabajar el día de hoy, que gracias a Dios estamos trabajando y no buscando trabajo.
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1: Pero quiero que hagamos un maratón de saludos antes de irme. Recuerden que a las 4 ya no estaré aquí con ustedes, pero dejaré una playlist de locos para que no se desconecten de Mix Radio. 301-301-1039. Déjame tu nombre, con quién estás, qué andas haciendo, si quieres el barrio, y te saludo. Maratón de saludos a esta hora en el fin de semana, escuchando Mix Radio, la emisora que comanda.
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0: los saludos. Vamos con los saludos. Por ejemplo, por acá Ronald Juliao dice: Sammy, saluditos. Kevin de León se reporta. Hola, Kevin, ¿cómo estás? Kevin, hola, hola. Angel, enfermera, con la doctora Yuli. Saludos a Angeli, que es la enfermera, y a la doctora Yuli, que están seguramente camellando, escuchando Mix. Me dicen, escuchando Mix aquí en España. Uy, deben de estar de fiesta por allá, jugando Play. Elena, saluditos a la gente que está en España. Hola, Sammy, quiero llevar a mi niña, quiero llevar a mis niñas para que les regales entradas de Lupin Park. Claro, tienes que inscribirte enviando la palabra parque, mi amor. A la gente de Malambo también, Juliet Jansen, escuchando Mix. Máximo Castro, el propio Maxi, en el taxi SDB 032. Saludos para Héctor Jaimes, que está escuchando Mix. La gente de Santa Inés, saluditos. Andrés en el UYU 399. Muchísima gente reportándose a esta hora en este fin de semana.
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1: Grupo B.
2: Isaías 40:29.

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0: En Mix 103.9 son las 4 en punto.
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0: En Mix 103.9 son las 5 en punto.
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1: Bienvenido aquí con el animal de animales.

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1: Me dice Barba Sound, el Swamp White.
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1: En Mix 103.9 son las 6 en punto.
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1: En Mix 103.9 son las 7 en punto.
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